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0: ¡Viva Sabor! ¡Hasta la vista, baby! ¡Jonrón de Paquito Vitor!
1: ¡La pelota está en órbita! ¡Satélite! ¡Objeto volador! ¡Bien identificado para Juan Soto! ¡El pone los pies al frente!
0: ¡Paso grande elevado por la parte izquierda! ¡Está distante! ¡La bola va atrás! ¡Bien atrás! ¡Lleva color! ¡Lleva sabor! ¡Hasta la vista, baby! ¡Número 30 del año para Francisco Lindor!
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0: Buenas tardes, amigos fanáticos. Bienvenidos al béisbol de los Mets en Nueva York. ¿Qué tal? Les saludamos sus amigos Néstor Julio Rosario, un servidor Max Pérez Jiménez. Y ya estamos listos para el segundo juego de esta serie. Llegamos a ustedes a través de 92.3 FM.

0: 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Mex de Nueva York han ganado 12 y 8 en los últimos 20 partidos. Hoy jugamos el juego número 76 de la temporada. Faltan 87 juegos de la temporada regular 2026. Y hoy nos vamos al segundo de tres. Mex de Nueva York, Phillies de Filadelfia, en CDC Bank Park de Filadelfia. Néstor, feliz sábado, buenas tardes.
1: Buenas tardes, Max, el saludo cordial a ti, a nuestro productor Brian Munguía, y a todos y cada uno de nuestros amables oyentes de Mex Radio en Español. Sean bienvenidos al béisbol de los Mex.
0: 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Hablemos de Sean Manaea. Antes de ayer, en su segunda apertura del año, tirando 5 1/3 de entrada, permitiendo solamente 6 hits y 5 ponches, y manteniendo el juego en competencia para el equipo de los Mex de Nueva York.
1: Manaea haciendo lo propio, es decir, aquí todo el que está en este roster y la oportunidad de saltar a esa línea de cal es hacer un trabajo máximo y un esfuerzo como ninguno para mantener a este equipo en la competencia, sobre todo que hay puntos importantes y, o fechas importantes y claves para los Mex de Nueva York ante su situación del standing, y es que precisamente el seguir en el modo positivo con ese esfuerzo, con ese buen trabajo, ese buen desempeño, tú hablas específicamente Sean Manaea, es lo que los Mex necesitan, porque al tiempo ya vimos a Francisco Lindor en su primer partido de rehabilitación. Será bien importante un retorno de Lindor en un espacio que el equipo todavía tenga ese chance cuando los partidos que cruzan cada vez el calendario se achica. Entonces, mantener esa competencia le da un gran valor a cada esfuerzo que están haciendo cada uno de estos jugadores. Y lo de Manaea tiene doble valor porque el regresar de lanzar relevo para darle la pelota otra vez a lo que ha sido su plan original en su carrera como lanzador abridor, mentalmente en el enfoque, tiene que estar bien preparado, sobre todo de que ya él es otro lanzador al que conocimos en su etapa primaria y más importante, pero lo ha hecho muy bien en sus dos salidas de lanzador abridor, manteniendo a los Mex en competencia, y de hecho las dos salidas se han convertido en victoria para Mex.
0: Sí, yo la parte que me llamó mucho la atención, Néstor, quien solamente se dio una base por bolas en estas 5 y pico de entradas.
1: No, eso es parte clave de todo lo que vimos de él, su sweeper bien localizado, es un pitcher que lo estamos viendo, era con lanzador de localización, ahora es mucho más, es el tipo de buscarle el punto negro, el punto negativo para que el bateador precisamente tenga dificultad de golpear la pelota con autoridad, y se enfocó muy bien en esa parte gruesa de la alineación, sobre todo que aprovechó

0: Echó a los zurdos Kyle Schwarber, Bryce Harper. Solo un hit le permitió a ambos bateadores en 5-9 apariciones al plato y una base por bola, que precisamente es la que tú destacas, se la entregó a Bryce Harper. Así que bonita y buena salida para Sean Manaea ante esta necesidad de seguir pensando quién va a lanzar mañana, que no sea Freddy Peralta, que no sea Nolan McLean. Entonces hay que pensar cuál es el brazo, y ahí está Manaea haciendo su trabajo.
1: El bullpen de los Mets en Nueva York, brazo van Minter, River y Williams, le pusieron el sello al partido, pero en la novena entrada, realmente yo totalmente en desacuerdo. Algunos ligeros descuidos defensivos de parte del equipo de los Mets de Nueva York le permitieron la posibilidad de empatar el partido a los Phillies de Filadelfia.
0: Fue una tendencia, o fue una constancia, esa es la palabra, de los Mets en esa noche. Es decir, varias situaciones mentales que se convirtieron en carreras. Es decir, el partido se cierra, pero tú destacas ese momento, pero ya veníamos permitiéndole a los Phillies, sin mucho esfuerzo del trabajo ofensivo, sino en descuido mentales y técnico de la defensa, de que ellos se mantuvieran peleando el juego de pelota. Siendo honesto, el error de Kyle Schwarber en el tercer inning, el pass ball de Francisco Álvarez y el tiro que se abrió, es decir, esas jugadas se convirtieron en esas carreras de las cuatro que logró el equipo de los Phillies de Filadelfia. Y para decirlo, entonces vino la novena entrada cuando fallamos una doble matanza rutinaria en una situación, por decir, un veterano como Marcus Semien quizás se confió, se descuidó, y cuando el movimiento para girarse un poco lento le permitió a los Phillies meterse en el inning y meterse a la oportunidad de regresar el juego. Crédito a Devin Williams, que mantuvo la concentración para seguir compitiendo, y con el último out, la línea de Schwarber al guante de allí de Brett Beatty, que jugaba, pues así terminaron los Mets consiguiendo esta importante victoria de una serie de tres que tuvo una pausa en el día de ayer, pero que hoy continúa para sábado y domingo completar el primer enfrentamiento frente a este rival divisional.
1: En la parte ofensiva, los Mets de Nueva York se fueron de 7-2 con corredores en posición anotadora y dejaron 8 hombres en base. Soto, con par de cuadrangulares, fue el bateador que llevó la batuta por el equipo de los Mets de Nueva York, junto a Semien. Y ahí estuvo también conectando hit importante el mismo Carson Bench para el equipo de los Mets de Nueva York.
0: Sí, los Mets apostaron al jonrón, Soto el poder, Semien con un triple, por poco precisamente saca la pelota, el novatito AJ Ewing de sus dos hits fue un doble también productor. Es decir, esos batazos oportunos son los que te marcan diferencia, a pesar de que no estuvieron bien con corredores en posición anotadora, pero cuando el jonrón está en el juego definitivamente. Y los Mets, sacando dos pelotas del parque, tienen récord de 18-6 en esta temporada, como lo hizo Juan Soto esa noche.
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0: Buenas tardes, amigos fanáticos. 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
5: Bueno, sí, la mentalidad, el enfoque siempre estamos pidiendo, sobre todo la ofensiva. Hoy es la noche de ponerlo a prueba. Un lanzador como Christopher Sánchez en una gran campaña es para precisamente ponerlo a él a la defensiva en cualquier escenario, cualquier situación, enfrentamiento a nuestros line-up de la noche de hoy.
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5: Bueno, el tráfico en Nueva York, sobre todo el área donde se presencian esos partidos, aunque no hay juego en el MetLife, pero sí mucho watch party, y en el área de City Field, precisamente por ahí por el Arthur Ashe Center Tennis, deben tener precaución, mucho tráfico, además concierto por esa área.
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3: Amigos fanáticos, buenas tardes. 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Nos vamos a los líderes. 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
4: Una bonita batalla por el título de bateo de las Grandes Ligas. De los cinco primeros, cuatro latinos. Sigue Otto López al frente, bateando 3.34. Jordan Álvarez, Luis Arraez y Yandy Díaz completan los latinos.
3: 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Alineaciones para hoy:
4: Carson Bench bateando primero en el central, Bob Bichet en tercera, bateando segundo, Soto bateando tercero en el izquierdo, Marcus Semien bateando cuarto en segunda base, Eric Wegeman bateando quinto en el jardín derecho, Francisco Álvarez lo hace sexto como designado, Mar Vientos bateando séptimo en primera, Luis Torrent en la receptoría y Zach Short en el campo corto. Los Phillies tiene a Tria Turner bateando primero en el short, Cal Schwarber batea segundo designado, Bryce Harper tercero en la inicial, Brandon Marsh bateando cuarto en el izquierdo, Alec Bond quinto en tercera base, Brison Stopp bateando sexto en la intermedia, JT Realmuto receptor séptimo, Gabriel Rincón Jr. bateando octavo en el derecho y Justin Crawford batea noveno en el central.
3: Nos vamos al duelo de lanzadores para esta tarde.
4: Hoy Freddy Peralta subirá por el equipo de los New York Mets, 5-5, 3.90. Va a enfrentar al zurdo Christopher Sánchez, 8-3 y efectividad de 1.82.
3: Los árbitros para este partido número 2 ya a punto de salir.
4: Chad Whitson estará detrás del plato cantando bolas y strike. Dylan Wilson lo hará en primera. Bill Miller en la intermedia y Brian Walsh por tercera.
3: El manager Carlos Mendoza para este partido número 2 ha confeccionado una alineación con un 90% de los jugadores derechos del equipo de los Mets de Nueva York.
4: Sí, aplicando la sabermetría, la analítica y el tipo de cosas que hoy pues le dan ahí a los resultados para que pueda tener este tipo de alineación, buscando mejores turnos.
3: Así que todo está preparado para este partido entre los Mets de Nueva York y los Phillies de Filadelfia. En las Grandes Ligas tenemos que el amigo Schiller de los Yankees de Nueva York ponchó 3 en 6 entradas ayer,
4: Está duro ese muchacho, está muy duro.
3: 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Regresamos con el comienzo del juego.
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4: Bienvenidos, amigos fanáticos. Estamos listos para el partido número 2 de esta serie. Mets de Nueva York, Phillies de Filadelfia. Los Mets que arrastran un buen historial en este parque, Citizens Bank Park de Filadelfia, han ganado 98 y solamente han perdido 96, así que vamos a ver cómo le va al equipo de los Mets de Nueva York frente a uno de los mejores lanzadores del béisbol hoy en día, que es Christopher Sánchez.
5: Sí, está tejiendo una gran campaña, aunque su historial frente a los Mets no es de dominio absoluto, por decirlo. Sin embargo, pues Peralta, sobre todo sus últimas salidas, ha lanzado buena pelota, tomando en cuenta sus años con Milwaukee, sobre todo del año pasado, frente al equipo de los Phillies de Filadelfia. Así que, atención, Johnny Trujillo, duelo de toros en el Citizens Bank Park en la noche de hoy.
4: Ay, mamacita, así que todo está preparado para este encuentro de titanes dominicanos, Freddy Peralta de Moca y Christopher Sánchez de La Romana en la República Dominicana. Le damos la bienvenida a todos los amigos que acaban de sintonizar. Y ahí está el primero por los Mets de Nueva York en esta noche, Carlson Bench.
5: Le sigue Bob Bichette, Juan Soto, Marcus Semiems, Eric Wegeman, Francisco Álvarez, Mark Vientos, Luis Torrent y Zach Short. Van a enfrentar al zurdo Christopher Sánchez. Sánchez, una temporada fuera de serie en esta campaña. Esta es su salida número 16, 8 victorias, 3 derrotas, 1.82 su promedio en carreras limpias. Ha ponchado 116 en 99 entradas con solamente 19 bases por bolas. El flaco de La Romana, Christopher Sánchez.
4: Así que todo está preparado. Mets y Nueva York amanecieron hoy con 34 victorias, 41 derrotas. Siguen en el último lugar de la división este de la Liga Nacional, mientras que los Phillies de Filadelfia con 40 y 35 continúan en segundo lugar de la división este de la Liga Nacional. Así que un tremendo escenario, un día lindo, una tarde preciosa en Filadelfia, que está viviendo al unísono, no solamente el béisbol, sino también los pormenores del fútbol más popular del mundo, el Mundial de la FIFA.
5: Escenario donde ya este parque está casi abarrotado, por lo que se espera un duelo de as en esta tarde. Los Phillies con Brandon Marsh, Justin Crawford, Gabriel Rincones Jr. en los jardines de izquierda a derecha, Alec Bohm en tercera, Triatones regresando, que salió luego de las primeras entradas en el último partido, en el short, Brison Stop en la intermedia, Bryce Harper en la inicial y el veterano y eterno JT Realmuto detrás del plato. Es la defensa del dirigente Don Mattingly para este segundo partido de serie.
4: Los Phillies usando su uniforme tradicional blanco rayado, rayas rojas, mientras que los Mets de Nueva York esta tarde usando su pantalón gris con camisa azul. Todo está preparado para el partido. Vamos a jugar pelota, Mets de Nueva York, Phillies de Filadelfia. Así que viene a batear

0: el novatito Carson Bench por los Mets de Nueva York. El árbitro principal, Chato Wilson, esta noche, ¿verdad?
1: Sí.
0: Así que todo listo, play ball, vamos a jugar pelota. El zurdo de la Romana, Christopher Sánchez, ya está listo. Viene el lanzamiento, swing, foul hacia la derecha. Comenzó el juego en Filadelfia.
1: 7:17 p.m. hora del este. Tenemos 82 grados la temperatura, soleado aquí en Filadelfia, Pensilvania, Citizen Bank Park.
0: Una bola, cero strike, la cuenta para Carson Bench. Lanzamiento afuera, un poquito alto, se pareja la cuenta de una bola, un strike. Batea 257 con 7 cuadrangulares, 26 carreras impulsadas. Carson Bench.
1: Mucho sinker por parte de este zurdo, slider.
0: Strike tirándole al segundo y lo pone en una bola, dos strikes.
1: Prácticamente es ahí donde, y su cambio de velocidad, donde él pues maneja su arsenal y lanzando tres picheos de categoría. Es lo que lo hace hoy un pitcher de línea, primera línea, y candidato al día de hoy por la pelea del premio Cy Young de la Liga Nacional.
0: Listo el zurdo, viene el lanzamiento altísimo. Rápida de 96, este lanzamiento de Christopher Sánchez. 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
1: Wow, esa recta le dio en el mismo pecho al árbitro. La pelota cruzó a J. Terry Amulto, pero la pechera ahí hizo su trabajo.
0: Bajita, lo lleva a la cuenta máxima. Tres bolas, dos strikes para el bateador de los Mets de Nueva York, Carson Bench. Ahí vemos a Bobby Chet en el círculo de espera por los Mets de Nueva York.
1: 3.27 le batea Carson Bench a los zurdos.
0: Swing, abanica y lo poncha para el primer out. 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
1: Lo pasó con esa que llega con velocidad, su sinker, 96 millas, cronometrando este picheo, pero bien localizado ahí, parte baja del plato para llevarse el out del el primero del partido por el ponche.
0: Bichet, que tiene 8 cuadrangulares, saca batazo por primera. Ahí lo tiene Harper al pitcher que cubre y hacen el out del 3-1, segundo de la entrada.
1: Y Bichet aquí fue agresivo, fue al plato. Y es lo que puede tener pendiente la alineación de los Mets. Este es un lanzador que toma control de los turnos con cualquiera de su lanzamiento. Es saber cómo lo van a manejar y es el enfoque, ya sea el slider, sea el cambio o sea el sinker.
0: Viene Soto, 17 cuadrangulares, batiendo justamente 300 con 38 carreras impulsadas. Juan Soto.
1: Uno de sus mejores inicios, a promedio de 70 partidos en una temporada para Juan Soto.
0: Strike cantado el primero. Cero bola, un strike, la cuenta para Soto. Hay dos outs, las bases están limpias. Estamos jugando la primera parte de la primera entrada. El zurdo de la Romana ya está listo. Bajita. Una bola, un strike.
1: Ambos estuvieron en el equipo de República Dominicana en el pasado clásico. De lo que podemos decir, ahí ya hay un acercamiento ya como compatriotas en este grupo de muchachos que representó a Quisqueya en el clásico de béisbol.
0: Saca Machucón por segunda. Ahí lo tiene Stott. Va el tiro a primera. 4-3 retirado y los Mets se van 1-2-3. Filadelfia viene a batear en el béisbol de los Mets por Audacy Mex Radio en español.
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9: 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Amigos, vamos a jugar la parte baja de la primera entrada por los Phillies. El primero, Trey Turner,
10: Kyle Schwarber, Bryce Harper, Brandon Marsh, Alec Boehm, Brisson Stop, JT Realmuto, Gabriel Rincón Jr. y Justin Crawford van a enfrentar al derecho Freddy Peralta, récord de 5-5 y efectividad de 3.90.
9: Bajita, 2-0, la cuenta para Turner. Los Phillies 21-19 aquí en Citizens Bank Park de Filadelfia. El derecho, listo, lanzamiento, strike cantado. El primero, 2-1, la cuenta para Turner. Schwarber en el círculo de espera por los Phillies. Viene el lanzamiento, saca fly, elevado, lo va buscando la primera base, debajo de la bola, Mark Vientos en zona de foul y lo captura para el primer out.
10: Así que importante retirar un tipo como Trey Turner. Turner que está a una base robada de llegar a 331 para seguir escalando en ese departamento que ya no es muy común en grandes ligas. Aquí logra retirarlo con ese picheo de recta de 4 costuras y el elevado en foul al guante de Mark Vientos.
9: Hay un out cuando viene Kyle Schwarber a batear. 2.45 de promedio, 25 cuadrangulares. 43 carreras impulsadas. Chequea el árbitro de tercera y dice que no pasó el bate. Ahí Mr. Brian Walsh. La cuenta en 1-0 para Schwarber.
10: Novena aparición en su carrera y octava como lanzador abridor para Freddy Peralta frente al equipo de los Phillies de Filadelfia. Él está precisamente lanzando buena pelota, aunque su récord es 0-2 y 3.12. Tiene un porcentaje de 13 ponches por 9 entradas lanzadas en su carrera frente a Phillies.
9: Swing abanica, le quitó a este lanzamiento y se pone la cuenta en 2-1 para Kyle Schwarber.
10: Líder de jonrones en todo el béisbol, Schwarber con 25 vuelas cerca.
9: Saca foul hacia atrás, ya se empareja la cuenta, 2-2.
10: A ver aquí si el cambio lo trae, como decimos, afinado y puede ahí controlar ese picheo que termina en la parte baja para engañar a este tipo de bateador que van a ser ahí las piedras grandes en el camino para él quitar.
9: Bajita. La cuenta llega a lo máximo. 3-2 para Kyle Schwarber. Bryce Harper está en el círculo de espera por los Phillies.
10: Lanzó el cambio, no mordió el anzuelo Kyle Schwarber.
9: Saca foul por la parte derecha. Sigue la cuenta en 3-2 para Kyle Schwarber. Hay una ola, bases están limpias. Viene Freddy. Batazo hacia el jardín central. Viene a toda máquina. Carson le está llegando y la captura.

0: altura para el segundo out.
1: Un elevado con altura, pero bien cortito. Eso permitió precisamente a el jardinero central, Carson Bench, que le pudiese llegar al batazo porque corrió como un desesperado. Ahí con una buena precisión, pero mejor con su cabeza al frente y arriba, revisando la pelota, y hace el punto de encuentro corriendo a un 100 metros. Así que dos fuera en la primera entrada para los Phillies.
0: Viene Brad.

0: Los tres bateadores que ha enfrentado, ha iniciado con dos picheos malos, pero ha logrado regresar. Eso es importante, de que Freddy pues ha estado en dos y nada frente a Turner, frente a Schwarber, y ambos lo ha dominado. Aquí cae también en 2-0 frente a Bryce Harper.
1: Saca batazo elevado, está profundo por la parte derecha, la bola va atrás, bien atrás, hasta la vista, baby. Cuadrangular número 16 del año para Harper, pone el partido 1-0, ganando Filadelfia.
0: Una recta, zona alta y pegada, tipo de bateador de poder, alador hacia su banda, y ahí pudo sacar ese bate a 1000 el veterano Bryce Harper para poner a los Phillies temprano al frente. Así que 1-0, cuadrangular de Bryce Harper en la primera entrada.
1: O sea, es la primera carrera del partido, presentada a ustedes por Empire City Casino. 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Cuando viene Brandon Marsh a batear, foul por la parte izquierda. En el reporte de poder de este partido, este fue el cuadrangular número 16 del año, carrera impulsada número 41 para Harper. 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
0: Casi el 45% de las carreras del equipo de los Phillies llegan vía cuadrangular. Por eso es cuando usted ve en buena posición el standing, pero el diferencial de carreras es algo un poquito como incómodo para el récord. Y es que precisamente allí es que ellos hacen su diferencia en los juegos para estar pues ganando los partidos de pelota abiertamente.
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0: Cuando yo hablaba de los líderes de bateo, los primeros 5, le decía de 4 latinos, este hombre estuvo por esos primeros 2 meses metido allí, ha descendido, mantiene todavía un buen promedio, un buen averaje, 3.17, pero ya sale de ese paquete.
1: Strike tirándole al tercero y lo poncha para el lado número 3. Termina la entrada con una carrera para los Phillies, cuadrangular número 16 del año de Bryce Harper. En una completa 1-0 Filadelfia en el béisbol de los Mex, por Audacimex Radio en Español.
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1: Vámonos, amigos fanáticos, a la primera parte de la segunda entrada. Marcus Semien, Eddie Hagwagman y Francisco Álvarez son los hombres que vienen a batear por los Mets de Nueva York. Saca fly elevado, lo va buscando Crawford, el jardinero central, le llega y la captura para el primer out.
2: Que dominado Marcus Semien, lo propio Bichet. Creo que estos dos han estado bien claros de cómo atacar a este lanzador. Es decir, tienen demasiado recurso y permitirle que tome el control del turno se le hace un poquito más complicado a cualquier bateador.
1: Eddie Wegman es el hombre que batea por los Mets de Nueva York. Listo, Christopher. Bien, el lanzamiento. Rápida strike. 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
2: Trabajar en la zona de strike con este hombre. Ponerlo precisamente un poco más de presión y no dejar que tome el control de los turnos.
1: 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Una bola, un strike, la cuenta para Wegman. Swing, abanica, conectó hit importante poniendo arriba a los Mets de Nueva York en el primer partido frente a los Phillies. Una bola, dos strikes, la cuenta para Eddie Wegman. Christopher Sánchez, listo. Strike cantado al tercero y lo poncha mirando para el segundo out.
2: Turno muy pasivo, turno lo desafió y vamos, creo que vaya, vamos a perder. Está en la frontera, es un picheo bien difícil.
1: Ay, lo ganó.
2: A ver. Ey, está, míralo ahí, wow. Un picheo difícil. Oh my God.
1: Ahí, wow, no, wow,
2: ahí,
1: wow.
2: Ahí en ese espacio que tiene el radar con el cuadro negro de la zona de strike, creo que quizá una hebra de cabello cabía en ese espacio, wow, solamente. Así que él salva el turno y sigue aquí peleándolo en 2-2.
1: Dos bolas, dos strikes. Listo el zurdo. Afuera y alta. Tercera mala. Tres bolas, dos strikes. Vamos a ver, Néstor, cómo está la pizarra de las Grandes Ligas presentada por Audacy Mex Radio en Español.
2: Guardianes vencen a Astro 1-0 en la segunda entrada. 10-2. Cincinnati derrotó a los Yankees en la tarde de hoy.
1: Viene el lanzamiento, foul.
2: 8-6, Toronto derrotó a Chicago Cubs en 10 entradas, San Diego derrotó a Texas 6-4. Los Bravos dejaron el terreno a Milwaukee 4-3, los Marlins vencieron a San Francisco 6-3, Washington derrotó a Tampa 4-3, Detroit 4, Chicago White Sox 1 final.
1: Viene el lanzamiento, foul.
2: Más partidos a iniciarse un poquito más tarde en el día de hoy. Piratas en Colorado a las 9:10. A las 10:05, Angelinos en Atlético. 10:10, Boston en Seattle. A las 10:10, los Orioles visitan a los Dodgers. También a las 10:10, Minnesota visita Arizona.
1: Viene el lanzamiento. Bola, la cuarta. Turnazo de Wegman. Ahí va hacia primera.
2: Y nuestro partido, 1-0. Phillies vencen a Mets en la segunda entrada.
1: Esta fue la pizarra de las Grandes Ligas presentada a ustedes por Audacy Mex Radio en Español. Viene Francisco Álvarez.
2: Así que un boleto que le llevó precisamente un desafío a Eric Wegman. Y corriendo en la inicial, aquí el empate para los Mex en las bases en primera con 2 out.
1: Álvarez tiene 5 cuadrangulares esta temporada. Swing, abanica. Primer strike para Francisco Álvarez.
2: Esquina de afuera, ese sinker violento de este zurdo. Se lo localiza muy bien. Álvarez un poquito atrás se vio, pero es lo que él quiere ver. Quiere ver ese picheo de nuevo.
1: Ya está listo el zurdo. Viene el lanzamiento, batazo fuerte de hit hacia Rayfield. Cortándola rápido, los Mex tienen hombres en segunda y primera.
2: Luego de 2 out, aquí los Mex, haciéndole un pequeño lío a Christopher Sánchez, algo que vivimos en el partido del pasado jueves. Los Mex fueron también oportuno después de 2 out, sus 2 carreras de la primera entrada llegaron después de 2 out, luego

0: en la quinta, séptima, después de dos outs, también el equipo logró fabricar tres carreras, es decir, prácticamente fueron más que oportunos. Y aquí el escenario está de nuevo colocado en la mesa con dos outs, hombres en primera y segunda.
1: Viene Mar Vientos por los Mets de Nueva York. Vientos que tiene 8 cuadrangulares, 31 carreras impulsadas, strike cantado el primero. Tiene fuerza, podría poner este juego de otro color para los Mets de Nueva York. Mar Vientos pide tiempo, se lo otorga Chad Wakeson, el árbitro principal.
0: La carrera de Christopher Sánchez frente a los Mets. Este es su partido número 13, su décimo como lanzador abridor. Tiene una efectividad alta de 4.26 y récord negativo de 3-4 con 50 entradas y 2/3 de trabajo. El zurdo Christopher Sánchez versus los Mets.
1: Bajito, se empareja la cuenta. Una bola, un strike. Hay dos hombres en circulación por los Mets de Nueva York. En segunda está Wegman. En primera está Francisco Álvarez. Solamente un out. Listo el zurdo, viene el lanzamiento. Strike cantado el segundo. Con este lanzador no se puede ser indeciso, ¿eh?
0: No, hay que estar con él. Hay que estar con él.
1: Tomando mucho terreno en segunda Wegman. Ya está listo. Una bola, dos strikes. Foul. Quiso alarla desde la esquinita de afuera hacia la parte izquierda. Y la cuenta sigue en una bola, dos strikes para Vientos.
0: Tiene que fajarse, enfocarse. Sabe que ese picheo se lo ha repetido 3 veces. En los últimos 3 picheos le ha lanzado el cambio de velocidad. No se sorprenda con el sinker en la esquina de afuera, que tiene la ventaja en el conteo y lo podría hacer ahora.
1: Viene el lanzamiento, machucón, peligroso, se abre de foul por la raya de tercera. Tiene que regresarse los corredores.
0: A pendiente de la grama, siempre pues hace que la pelota precisamente tome hacia el lado de afuera del terreno o de la zona de foul fair. Y eso le pasó aquí porque de mantenerse ahí adentro ya no había chance alguno. Y ojo, que es un corredor lento, Mar Vientos, pero ya al tercera base jugaba un poquito retirado y no tenía oportunidad.
1: Vuelve Vientos hasta el home play. Vuelven hasta las bases los corredores. Luis Torrens está en el círculo de espera por los Mets de Nueva York. La cuenta sigue en una bola, dos strikes para Mar Vientos, el hijo de Don Charlie. Lanzamiento, swing, abanica y lo poncha para el segundo out.
0: Picheo violento, hace lanzamiento de slider que se entierra en la parte interna del bateador. Prácticamente Vientos ve el picheo que viene hacia el centro del plato, pero como termina en la parte baja, casi al piso, este es imbateable. Es decir, crédito a Christopher Sánchez porque lo que le lanzó fue una joya de lanzamiento.
1: Así que hay dos outs. Viene Luis Torrens a batear con hombres en segunda y primera. Lanzamiento, foul, vino agresivo y saca foul Luisito Torrens. Torrens tiene un cuadrangular, pero tiene 15 carreras impulsadas. Ha sido muy oportuno en estas situaciones Luisito Torrens. El zurdo ya está listo, chequeando al hombre de segunda. Viene el lanzamiento, swing, abanica, le pasó lejos y lo pone en 0-2.
0: Y lo lleva donde quería Christopher Sánchez, que ha extendido ahora su trabajo en cuanto a picheo. El próximo será su número 30 aquí en esta segunda entrada, el zurdo Christopher Sánchez.
1: Listo el zurdo, de piconazo se le escapa al receptor. Avanzan los corredores, aquí va a haber wow pitch.
0: Terró el picheo, no pudo el veterano ahí bajar la mascota a tiempo. Y con que la pelota golpea la tierra es lo que va a provocar precisamente el picheo salvaje por parte de Christopher Sánchez. Picheo que lanza, cambio, se va al piso, golpea en la parte prácticamente la punta de la mascota de JT Realmuto y hacia atrás pone hombres en tercera y segunda.
1: Listo el zurdo, viene el lanzamiento, saca batazo por segunda, se tira ahí ¡Wow! ¡Qué jugada de stop!

0: un stop en segunda, robándole un hit a Luisito Torrens y consiguiendo hacer el out número 3. Termina la entrada, los Mex se quedan con dos hombres en circulación. Se ha jugado 1 y media, 1-0 gana Filadelfia en el béisbol de los Mex por Audacy Mex Radio en Español.
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0: Amigos, vámonos a la parte baja de la segunda entrada. Vienen a batear por los Phillies, Alec Bohm, Bryson Stott y JT Realmuto frente al derecho Freddy Peralta de los Mex de Nueva York.
7: Tremenda jugada de Bryson Stott salvando el partido a favor de los Phillies. La pelota cruzaba con dos corredores en posición anotadora, pues iba a convertir un 2-1 a favor de los Mex. Pero es el juego y precisamente luego del picheo, la defensa resulta ser esa segunda parte importante que un equipo puede darle éxito.
0: Saca batazo traviado hacia la parte derecha, picó de foul. Allá en el right field, la cuenta ahora en 1-2 dos strikes para Wagman, para Alec Bohm, tercera base de los Phillies de Filadelfia. Wagman fue que le marchó al batazo en el right field por los Mex de Nueva York.
7: Bohm bateando bien en esta estadía, 6 hits en 12 turnos, incluyendo un doble, un cuadrangular y 7 remolcadas. De hecho, en 4 partidos que jugaron frente a San Francisco, ya está el segundo frente a Mets.
0: Saca batazo hacia el right field, viene y lo captura llegando casi al piso para el primer out.
7: Tocó el guante la grama, pero lo que hizo precisamente esa parte importante es que él pudo mantener el guante hacia arriba. ¡Uy! Ahora van a revisar. Ahora viendo el close-up, la pelota precisamente se ve que da en la tierra y luego él levanta. Seguro que Don Mattingly ya, por parte de lo que es su equipo de revisión, vendrá a reclamar esta jugada temprano como la segunda entrada y el primer bateador, que sería precisamente clave para el equipo de Filadelfia, envasarlo. Ahí está el desafío por parte del equipo de los Phillies de Filadelfia. Es el primero del juego.
0: Sí, y creo que la va a ganar el equipo de Filadelfia. Porque, siendo justo, la bola no cayó a la tierra, pero sí rozó la tierra.
7: Así que vamos a esperar la decisión de cuerpo de técnico que está en su comando allí, donde hacen el trabajo para determinar que las cosas sean justas por esta tecnología. Y sí, no hay duda, chocó y luego se metió al guante. Es la impresión que vemos desde aquí en nuestros monitores. En vivo vimos una atrapada con el guante, pero ahora cuando vemos el close-up de la jugada, esa pelota se ve ahí que está entre el guante, la grama, y sería clave que la pelota se vea así, pero que el guante la haya tomado, pero ya el problema es que él puso el guante en la grama y ya entonces ahí se puede generar ese espacio para las dudas.
0: La única parte que yo diría que puede darle la posibilidad a él es que nunca perdió el dominio de la pelota.
7: Exacto, exacto. Esa es la parte donde por eso los árbitros llaman out. Es decir, eso que tú dices, por eso el árbitro declara y decreta la jugada out. Y entonces Filadelfia, al tener hoy un equipo de revisión, pues manda de que entiende que la pelota chocó la grama. Entonces es ahí donde está la duda, pero por lo que se ve, te digo, se ve dudoso la parte. Se ve que él lo atrapa, pero sí.
0: Ok, entonces hay que darle hit al batazo.
7: Así que los Phillies ponen corredor en primera, sin out, aquí frente a Peralta. Se hizo el esfuerzo, atrapa la pelota, pero la atrapa con la ayudita que ya determinan los árbitros de que tocó la grama antes del guante.
0: Segundo hit de los Phillies de Filadelfia esta tarde. Tienen hombre en primera sin out. Cuando viene Bryson Stubb a batear por los Phillies.
7: A ver si Peralta aquí lo puede atacar con su picheo de velocidad.
0: Lanzamiento abierto, primera mala.
7: Buscando un batazo al cuadro. Buenos corredores. Stott, Alec Bond también es un buen corredor. Quizás un poquito más al frente los Mex, que he visto que a veces como que un batazo rutinario en este tipo de escenario para doble matanza no cuesta como ser constante en hacer ese tipo de jugada, y no solamente por lo del pasado jueves en esa jugada que extendió el inning de los Phillies, sino que hemos visto esa situación como esa parte de lentitud para ejecutar la doble matanza.
0: Dos bolas, cero strike. Bola la tercera, tres y nada la cuenta para Bryson Stubb. ¿Ya lo has visto a Zach Jones jugando en el shortstop? ¿Cómo lo viste?
7: Sí, hizo el primer día quizás parte de la presión, perdió una pelota momentáneamente que al final pues hizo el disparo y se convirtió en error. Pero vamos a ver, su bate, no vimos nada en su bate ese día, pero es derecho.
0: Tres bolas, un strike, swing, abanica, y lo lleva a tres bolas, dos strikes, hombre en primera, no hay out, estamos jugando la parte baja de la segunda entrada, 1-0 gana Filadelfia.
7: Tres y nada, lo lleva el conteo grande aquí, 3-2, buen cambio ese último que exhibió Peralta.
0: Foul por la parte izquierda. No bate de foul. 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Bravo. Viene el lanzamiento, saca elevado, lo dominó, lo busca Soto debajo de ella y la captura para el primer out.
7: Buen regreso de Peralta, como decimos popularmente, guapió de tres y nada, entonces vino con dos picheos de recta para poner el 3-2 y luego de que golpea de foul el cambio, volvió otra vez con su de 94 millas y lo puede dominar con este rutinario al jardín izquierdo, no se puede mover. De la inicial, Alec Boone, hay un out.
0: Viene JT Realmuto, un buen candidato para doble matanza. JT, strike cantado el primero. Vemos a Freddy Peralta en las últimas dos salidas, más lanzando que pichando. Mm-hmm. Como que está mezclando más sus lanzamientos.
7: Y ojo que hoy es cambio y recta que lo que está lanzando al equipo es el plan, hay un plan y parece que precisamente quizás podemos ver más adelante el sweeper, podemos ver más adelante el slider, pero hoy en esta primera tanda entre el cambio y la recta han sido picheos primarios y está compitiendo.
0: Una buena un strike, la cuenta para JT. Viene el lanzamiento, swing, abanica y lo pone en una bola, dos strikes.
7: De bulto

0: fallado en sus 8 últimos turnos, 8 nada, se envasó en el primer partido por base por bolas, y aquí pues es un conteo difícil con lo que tiene en Arsenal, que puede repetirle el cambio aquí el el derecho Freddy Peralta para tratar de engañarlo.
1: El tiro a primera. Quiere fajarse ahí, Mar Vientos. Están creyendo en él otra vez, ¿eh?
0: Sí, y la oportunidad, el balance del lanzador, porque Jared Jones va a tener los chances cuando tenga el lanzador derecho.
1: Saca flycito por la parte derecha, lo va buscando la primera base, lo viene buscando el right field. La bola picó, no debió de picar esa pelota ahí, ¿eh?
0: Wegeman, no sé a qué le marchó, no sé qué pensó Eric Wegeman de la forma que él venía trotando, porque para viento de espalda es difícil, para Marcus Semi es muy lejos, pero Wegeman venía trotando a un elevado que era de él totalmente. Es decir, la velocidad aquí no sé dónde la guardó, porque estos son outs que hay que hacerlo.
1: Hay que hacerlo.
0: Decíamos en el prejuego, el error mental nos costó los problemas y nos vimos en problemas el pasado jueves. Aquí hay uno de ellos ya temprano.
1: De piconazo, buena parada ahí de Luisito Torrens. Y la cuenta está en 2 bolas, 2 strikes. Y entonces, Semien, que es el que más fácil le llega a ese tipo de batazo, estaba muy cerca de la almohadilla. Tuvo que correr muchísimo. 2 bolas, 2 strikes. Hay un out. Hombre en primera. Freddy Peralta en la lomita, viene el lanzamiento, foul por la parte derecha, sigue la cuenta en 2 y 2.
0: Soltó fuego aquí Peralta en esa recta ahora, estaba en el promedio a la 94-95, esta alcanzó 98 millas, ahora tratando de pasar, pero el veterano defendió el lanzamiento y atacó para por lo menos golpearlo.
1: Ya se prepara Freddy, chequea de reojo al corredor de primera. Viene el lanzamiento, batazo de hit hacia la raya del left field. Ahora pica, se va a lo profundo, cortándola. El hombre de primera viene para la goma y está anotando la segunda carrera para Phillies. Doblete impulsador de JT Realmuto.
0: Bueno, aquí digo que las oportunidades a equipos como Filadelfia, que si hay algo que se destaca es que batean. Phillies batean. Y lo han demostrado, ya decíamos el dato hace un ratito de cómo han ido casi un 50%. Se le acostó ahí al picheo sweeper y logró dejar la pelota que ella fluyera del bate con esa línea suave por la raya del prado izquierdo. Creo que Zach Short perdió la pelota. Había chance para hacer out en el plato y Zach Short perdió la pelota. Y esto definitivamente, tú quieres bate derecho, pero del lado de la defensa también se pierden los juegos de pelota.
1: Sí, señor. Viene a batear Peralta, Gabriel Rincones Jr. 0 bolas, 2 strikes, ya lo meten en el hoyo. En segunda está JT Realmuto, hay un out. 2-0 ganando los Phillies de Filadelfia. Saca flycito al infield, lo espera el tercera base y lo captura para el segundo out.
0: Y otra vez apela su picheo de cambio y el elevado pues sale al guante de el tercera base Bob Bichet, y de esta manera consigue el segundo out. Le ha extendido el trabajo, mira, ya llegó al picheo número 40.
1: 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Foul por la izquierda.
0: Noveno al bate, Justin Crawford. Ya es el quinto bateador de esta entrada y perdiendo 2-0 el equipo de los Phillies. Muchacho de la transmisión de televisión.
1: Foul por la parte izquierda. 0 y 2.
0: Colocando ahí piezas de en la banca que podrían estar dando, pero como son zurdos, había que traer la tanda de bateadores derecho.
1: Pegadita. 1 bola, 2 strikes. 40 y cuatro lanzamientos y no terminamos la segunda entrada. Listo Peralta, viene el lanzamiento de piconazo. No se arriesga el corredor, la cuenta ahora en 2 bolas, 2 strikes.
0: Picheo enterrado, lanzamiento ahora rompiente que no causó daño en el corredor de la intermedia, porque fue rápida la reacción de Luisito Torrén cuando se escapó hacia la raya de tercera.
1: Peralta ya está listo, ya se impulsa, lanzamiento elevado, distante entre el left y center, la bola choca contra la pared, viene anotando el hombre de segunda, y para segunda está llegando Justin Crawford con doblete impulsador.
0: Una recta alta, pero tuvo ahí la fortuna de que ese bate saliera rápido y encontrara ese tipo de pelota. No regularmente usted lo golpea con esta autoridad. Arriba, casi en los hombros del bateador estuvo este picheo. Y con todo eso, Crawford ahí hace swing grande para chocar la pelota por los 3.87, productor de doble, el número 10 de Justin Crawford. Y un 3-0 pone a Christopher Sánchez y a los Phillies ahora mismo en una buena posición, pero temprano el juego.
1: Así que 3-0 el partido de pelota, ganando a los Phillies. Cuando viene Turner a batear por segunda vez en este juego. Es el sexto hombre de los Phillies que viene al plato en esta entrada. Turner de uno nada, falló con foul fly a primera en su primer turno al bate. Listo, el derecho, línea de foul por la parte izquierda.
0: Peralta, que a veces este tipo de escena o de situación lo sacan un poco del juego, de la concentración, lo que debe ahí pues mantener la, como diríamos, la calma, quererle sobrelanzar, porque incluso tuvo a Justin Crawford en un conteo en su momento de que pudo haber peleado ahí esa oportunidad, pero el jovencito ahí le conecta un buen contacto. Incluso 0 y 2 se vio Crawford frente a Freddy Peralta.
1: 0 bola, 1 strike. 2 outs, hombre en segunda. Lanzamiento bajo. Se empareja la cuenta. 1 bola, 1 strike para Trey Turner.
0: Y ojo, está camino a los 50 picheos. Pero siendo honesto, Freddy lanzó para 0. Es decir, se elevado de foul por el lado derecho le está costando ahora mismo a él y a los Mex.
1: Bajita afuera, segunda mala. Y la misma línea que picó.
0: O sea, sí,
1: como que indeciso Wegman en el jardín derecho. Y eso es por buscar, como tú dijiste, un bate derecho.
0: Yep.
1: 3 bolas, 1 strike, la cuenta para el bateador Trey Turner. Saca elevado, la va buscando a el tercera base en zona de foul. Y la captura para el out número 3. Termina la entrada. Los Phillies hacen 2 carreras más, dejan un hombre en circulación. Se han jugado 2 completas, 3-0 Phillies en el béisbol de los Mex, por Audaz y Mex Radio en Español.
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